0: 31 minutos. 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

Es tu hora. Las 10:32. 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

0: Es tu hora. Las 11 y un minuto.
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0: tu hora. Las 11 y 32 minutos. 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

0: es tu hora. Las 12 y 2 minutos. 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

Es tu hora. Las 12 y 30 minutos. 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

0: La una y un minuto.
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0: 1:31.
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0: tu hora. Las dos.
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2: ¿Conoce la historia de la bruja de Belalp? La Edad Media en Europa, tiempo de pestes, miedo, persecuciones, demonios, brujas y dragones estaban presentes entre los seres humanos y amenazaban con destruirlo todo mientras se reían encantados de sus fechorías. Corría el siglo XV cuando las brujas eran motivo de persecución y exterminio. Nacieron cuentos, leyendas, amuletos, tradiciones respecto al tema. Suiza no era la excepción. Brujas fueron asesinadas en ese país como en ningún otro lugar de Europa. Una mujer en la región suiza de Valais o Wallis era comentada. Estaba casada con Sepp, un granjero de la zona, y no era feliz. Ella era mala. Su risa estertoria se escuchaba en todo el pueblo. Se decía que tenía poderes sobrenaturales. Según el rumor, durante la noche se transformaba en un cuervo para ir a visitar a su amante. Su marido, por el contrario, era un señor amable, querido, dedicado a su ganado, a sus cabras y a tomar su aguardiente de cereza. No se enteraba siquiera de qué hablaban en el pueblo así de su mujer. Cuando

0: acusada de asesinato y fue quemada. Y así comenzó la leyenda que perdura hasta hoy. En 1973, el Belalp Ski Club, en ese cantón suizo, decidió plasmar esta historia en una bajada de esquiadores disfrazados de bruja. Se trata de una carrera que tiene lugar un fin de semana de la segunda quincena de enero, cuando es invierno en Europa. Da trabajo a cientos de personas, entre organizadores, ayudantes, etc. Esta carrera invita a los esquiadores a participar en el descenso de la bruja, un camino de 12 kilómetros de Hochstock a Platten. Hablamos de unos 1.800 metros de altura de diferencia que se descienden. Por supuesto, los que no sean tan expertos también pueden participar, bajando a su ritmo. Lo importante es estar presente y disfrazarse de bruja, con sombreros puntiagudos, rostros pintados de verde, y no falta quien está dispuesto a darles un vasito de aguardiente de cereza en el camino. Hay un comité que decide qué grupo de esquiadores merece el premio al mejor disfraz. La carrera, para los más competitivos, no dura más que unos minutos, pero una vez más, lo importante no siempre es llegar a la meta o cruzar la meta, sino participar y pasar un buen rato. Son 3 horas de las que se dispone para bajar, hacer amigos y reírse. La bruja de Belalp, una tradición suiza que hasta hoy perdura.
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es tu hora. Las 2:32. 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

0: hora. Las 3.
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0: Es tu hora. Las 3 y 30 minutos.
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0: es tu hora. Las 4:01.
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Es tu hora. Las 4:30. 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

0: tu hora. Las 5 y 2 minutos.
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0: Es tu hora. Las 5:30.
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0: tu hora. Las 6:01.
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3: Otro martes para comenzar la semana con mucha energía. Bienvenidos al despertador de Supersónica. Soy Daniel Rosales y los voy a acompañar durante esta mañana y toda la semana, como siempre, a través de Supersónica. Bienvenidos al despertador.
2: Las 6:02.

0: 6:13.
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0: 6:23. 24/7.
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0: tu hora. Las 6:31.
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1: Las 6:32.

0: es tu hora. Las 7:01.
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0: Las 7:01.

0: tu hora. Las 7:31.
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1: Las 7:41. 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
11: Las 8 y 5 minutos.
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0: 8:09.
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0: Las 8:09.

0: las 8 y 16 minutos.
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0: Las 8 y 17 minutos.

0: Las 8 y 23 minutos.
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0: Las 8 y 23 minutos.

0: tu hora, las 8:32. 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

0: las 8:52.
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0: Las 8:52.

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1: Se le llama el padre de la homeopatía. Samuel Hahnemann nació el 10 de abril de 1755 en Meissen, Alemania. Era un joven despierto y estudioso. Con 12 años, comenzó a ganar su propio dinero haciendo clases particulares de griego. En su juventud, se pudo costear sus estudios traduciendo libros de medicina y ciencias naturales. Además de estudiar y trabajar, le gustaba salir a hacer ejercicio al aire libre para fortalecer el cuerpo y el alma, como él decía. Se casó, tuvo hijos, se recibió de médico. Pero ya en sus primeros años ejerciendo la profesión, Hahnemann notó que la medicina era bastante incierta, pues las sustancias que se utilizaban muchas veces podían originar aún más problemas al paciente, o incluso matarlo. Dedicado a la investigación más que a la práctica con pacientes, siguió traduciendo libros científicos para el sustento de su familia. Así encontró un día una frase del escocés William Cullen que le llamó la atención. Decía: la corteza de cinchona ayuda a combatir la malaria porque es astringente. Esto lo hizo pensar. Él conocía otras sustancias astringentes que no ayudaban a combatir la malaria. Le pareció tan raro que decidió probar en sí mismo, consumiendo varios días este producto natural hasta que comenzó a sentir síntomas similares a los de la malaria. Gran descubrimiento. La mejor forma de tratar las enfermedades no era combatir los síntomas, sino provocarlos, o sea, promover la semejanza para estimular el sistema inmunológico del cuerpo. Esta propuesta conmocionó a sus colegas. Algunos lo calificaron incluso de charlatán. Pero el doctor Hahnemann comenzó a probar en los pocos pacientes que llegaban a su consulta, registrando pruebas, resultados y haciendo un cuadro de síntomas, sustancias y reacciones en cada persona. Así, en 1810, Samuel Hahnemann presentó su libro Organon der Heilkunst, que quiere decir el órgano del arte de curar, que es hasta hoy el libro fundamental de la homeopatía. El principio es encontrar sustancias en la naturaleza que, diluidas en una solución de agua y alcohol, provoquen un cuadro de síntomas que active una respuesta. De aquí el nombre homeopatía. Humus significa semejante o igual y pathos significa enfermedad. Las cantidades son pequeñísimas, por eso se habla de potencias, pues nuestro organismo sabe qué hacer, pero a veces necesita, digamos, un empujoncito molecular. Muchos piensan que este mínimo aporte no es más que un efecto placebo. En fin, los boticarios de la época, o sea, quienes preparaban las medicinas, no estaban nada contentos porque con dosis mínimas ganaban poco. Pero Hahnemann tampoco confiaba en ellos, así que preparaba él mismo sus combinaciones. Samuel Hahnemann murió en 1843, dejándole al mundo el concepto de la homeopatía, basado en el principio de semejanza, que está presente en la medicina convencional, por ejemplo en las vacunas, y basado además en la individualización, esto es, cada persona reacciona con una sintomatología diferente. Medicina tradicional, medicina alternativa, natural, homeopatía, muchas veces en la historia las diferencias no necesariamente se excluyen, más bien se complementan.
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2: Es tu hora. Las 10:01.

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0: tu hora. Las 10 de la mañana y 9 minutos.
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1: ¿Cómo están? Bienvenidos, muy buenos días a

Con energía. Bienvenida a la primavera. Oficialmente desde hoy ya estamos viviendo la primavera 2026.

todo este día. Yo habitualmente no saludo a la gente que está de onomástico, pero hoy día no puedo pasar en alto en este 22 de septiembre. Porque están de santo los Mauricios. Así que me mando un saludo tremendo para mí y para todos los Mauros que están, y los Mauricios que están.

Pasan los años, se mantienen ahí, pero totalmente vigente en el oído de cada uno. Oye, ¿cuántos no bailaron estas canciones en las discotecas? Harta gente.

Bien, a través de los años he aprendido harto de música. Igual en mis tiempos mozos las hice de DJ. Pero más bien me gusta el tema de la programación.

del Biobío. Les dije que vamos a tener una máxima hoy día acá en el borde costero de la región del Biobío, desde el Golfo de Arauco a San Pedro de la Paz, de 14 grados.

chilenos también este fin de semana, las fiestas patrias. Muchos videos en las redes sociales de una serie de cosas muy chilenas, muy nuestras. Por ahí no sé si vieron el video del gallito que bailaba cueca. El gallito Kikikikipe, que se llamaba el gallito. También el video de dos chicas que tiraban la cuerda mirándose espalda con espalda. Era una muy tremenda al lado de una flaquita. La flaquita la sacó volando. Búsquenlos. Ahí en el Instagram de la radio publicamos muchos videos que tenían que ver con lo nuestro. Con la chispeza. Con la chispeza de las actividades que se desarrollan cada fin de año, o sea, cada año, ¿cierto? No fin de año, bueno, ya viene el fin de año. Cada año en septiembre. Siempre quedan para la historia. Hoy día Internet guarda todos esos momentos clásicos. Oye, esta canción de Fatboy Slim es re famosa. Y esta es la versión con The Rolling Stones. La verdad es que Rolling Stone nunca quiso darle la autorización hasta este año. Fatboy Slim y The Rolling Stones sonando acá en la radio. ¿Qué estamos haciendo? A esta hora 10:27.

se siente en el aire el sonido de la primavera. Sonidos clásicos también acá en la radio. The Cure. Saludos a toda la gente que está ahí en el online escuchándonos. Donde quiera que estén, en la oficina, en la casita. Hay algunos que nos andan escuchando también a través del Android Car, en el auto o directamente a través de la señal de la 95.5. Saludos a la gente que se mueve por la ruta 160.

0: y 32 minutos.
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10: Vamos por otro segmento acá en la radio. 10:36 a.m. Recuerda que el WhatsApp de la radio está activo, funcionando, para que te comuniques con nosotros.
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Negocios se cambian y hoy día se está produciendo, o se va a producir un cambio enorme en una marca que, por lo menos en esta parte del mundo, en Latinoamérica, es conocida y sobre todo por su personaje. ¿Quién no ha visto a un señor gordito de bigotitos que se caracteriza por bailar afuera de las farmacias? Estamos hablando del Dr. Simi. Bueno, los negocios evolucionan y hoy día el doctor dijo: ¿y si tomo café? Bueno, de las farmacias a las cafeterías, el Dr. Simi registra Café Simi en nuestro país. Con más de 500 farmacias a lo largo del territorio y cerca de 245 locales en la región metropolitana, Dr. Simi dio un nuevo paso en Chile, que nada tiene que ver con los medicamentos, pero sí con mantener los bajos costos. La llegada de sus cafeterías Café Simi, un negocio que busca ofrecer café y alimentos a precios accesibles, es lo que va a ocurrir prontamente, según lo consignó Diario La Tercera. El pasado 3 de julio, el día de mi cumpleaños, se concedió a farmacias de similares Chile S.A. su solicitud de registrar la marca Café Simi ante el Instituto Nacional de Propiedad Industrial, el INAPI, o INAPI. Ahí es donde usted registra la marca de su negocio. El registro, que tendrá vigencia hasta junio del año 2033, o 36 en realidad, 2036, contempla servicios de cafeterías, restaurante, venta de alimentos y comida para llevar. Así que hay que prepararse, porque con tal que no vendan sucedáneo de café, porque como el Dr. Simi vende lo mismo, pero más barato, esperamos que no sea café, pero del más barato, sino que de café de buena calidad, pero con precio accesible. Oye, ¿cuánto cuesta un café hoy día? ¿3.500, 3.800 pesos? Sale carísimo un café. Así que yo he reducido la cantidad de cortados, pero afuera sí. Aquí en la oficina hay café disponible. Y es lo que me estoy preparando ahora. Seguimos con Hubert. Nos quedamos con más.

Bueno, seguimos acá en la radio. Hoy día la cortina es el sonido de Two Unlimited. Hasta las 12 te acompañamos con info. Bueno, hay preocupación en estas últimas semanas con el tema de la inteligencia artificial.

nos van de alguna manera mostrando el futuro. No sé si vamos a llegar todavía a lo que es Terminator, pero hoy día la inteligencia artificial, la verdad es que está poniendo en vilo a muchos, incluso a aquellos que son desarrolladores de la misma. Hay una serie de información que se ha estado entregando, que han entregado los portales de noticias más importantes del planeta. Y también, por supuesto, acá en Chile se ha levantado la alerta. Se habla que Chile tiene 12 meses para no perder el control sobre la inteligencia artificial. Esto lo publica Forbes Chile. En este escenario debemos hacer una pregunta incómoda. ¿Qué pasa si mañana un atentado se planifica con un modelo abierto sin censura descargado en 20 minutos? ¿Quién responde? ¿El proveedor extranjero? ¿El desarrollador? ¿El proveedor de internet o el Estado por no haber regulado a tiempo? Hoy la respuesta es nadie. Y esa laguna hay que cerrarla antes de que un incidente grave obligue a legislar urgente, de manera urgente y de manera mala, no, digamos, no muy bien planificada. Hoy día se están dando una serie de hechos donde los últimos modelos de inteligencia artificial, dentro de su proceso de prueba, han hackeado sitios así como la nada. Eso que en el proceso de prueba, en un entorno controlado. La verdad es que esto da para mucho. Vamos a ver si podemos tener uno de estos días algún experto. Lógicamente, hoy día esto, mientras yo estoy conversando, la inteligencia artificial está aprendiendo 10 veces, 20 veces, 30 veces más de lo que yo puedo estar hablando en este momento. Yo que en este último tiempo me he puesto a trabajar con bastante inteligencia artificial, con el hecho de generar algunos software y todo, la verdad es que es una maravilla. Como herramienta, la inteligencia artificial, si es bien utilizada, es pero un 10. El problema es cuando hay gente que no la utiliza bien. Porque ha quedado mostrado ya cómo se hackean sitios, cómo en los colegios, a través de la inteligencia artificial, los chicos no se han aguantado y han producido caos internos de vulneración de derechos de compañeras al ponerlas totalmente desnudas. Y así podemos seguir y seguir y seguir. La inteligencia artificial es una herramienta que es manejada.

hay un tema muy grande que desarrollar respecto a esto, y lo más importante ahora tiene que ver con la ciberseguridad. ¿Qué tanto nuestros datos van a estar bien protegidos? ¿Qué tanto nuestros sitios web van a estar bien protegidos? ¿Qué tanto nuestros equipos, el televisor inteligente, el celular, el notebook, va a estar protegido? Si ya sabemos, por ejemplo, hay una noticia que ronda en las redes respecto a los televisores LG, que de acuerdo a un estudio no se escuchan. Entonces, la verdad es que viene compleja la situación. Y leyendo el titular, la verdad es que es bien como alarmante, sí, todo esto lo que dice. ¿Eh? Chile tiene 12 meses para no perder el control sobre la inteligencia artificial. Para mí que la inteligencia artificial hizo el título, porque es como muy duro, es como se acaba, llega el fin del mundo. No es tan así. Bueno, les voy a resumir que en menos de un año todo gobierno serio debe decidir qué modelos de inteligencia artificial pueden operar dentro de sus fronteras. El que llegue tarde no pierde una discusión regulatoria, pierde soberanía digital. Esa es la trayectoria que ya trazaron la Unión Europea con su IA Act, vigente desde agosto de 2026. Estados Unidos con sus órdenes ejecutivas, que de alguna manera, han puesto las líneas dentro del ámbito de seguridad, y China con su marco de control estatal. Chile hasta hoy no tiene ninguna posición. O sea, el uso de la inteligencia artificial no tiene regulación. Tres hechos recientes deberían encender las alarmas. Primero, la inteligencia artificial de modelos abiertos ya está al alcance de cualquiera, sin filtros. Hace días circuló en abierto un modelo de gran escala y en horas aparecieron versiones sin censura, descargables y gratis, que corren en un computador cualquiera. Un adolescente puede preguntarle cómo lubricar o fabricar, un explosivo y vulnerar infraestructuras críticas, y el modelo responde. De eso estaba hablando, de la ciberseguridad. Segundo, ya no sabemos con certeza de dónde vienen los modelos más avanzados y potentes. A fines de agosto apareció en una plataforma abierta un modelo anónimo y gratuito con capacidades equivalentes a los mejores sistemas comerciales del mundo, sin trazabilidad de su origen. El problema es, anda a saber qué contiene y qué ejecuta bajo las sombras, detrás de lo que tú ves. Tercero, la ventana es corta. En los próximos 12 meses, las potencias exigirán a sus socios comerciales estándares equivalentes a los propios. El país sin marco de gobernanza quedará clasificado como jurisdicción de riesgo, lo que impacta el riesgo país Chile. Hoy, el más bajo de la región, porque los inversionistas ya incorporaron la madurez regulatoria de IA como factor de riesgo soberano. Mientras Chile no tenga una regulación, la verdad es que estamos ahí a la deriva. Por eso es importante hoy día que este marco regulatorio exista, y además que, ¿cierto?, el gobierno se ponga a tono con lo que está ocurriendo en el resto del planeta. En este escenario debemos hacernos una pregunta que es bastante incómoda. ¿Qué pasa si mañana un atentado, como les decía, se planifica con un modelo abierto, sin censura, descargado en unos 20 minutos? No hay quien responda, no se sabe si el probador es extranjero, de dónde viene el desarrollador, quién lo distribuye en internet, o el Estado, en el caso de Chile, ¿cierto?, no pensó, no puso normas, no estableció nada. O sea, como digo, está todo a la deriva. Por eso es importante el que se regule, y el ojo también, ponerle mucha atención a los hijos, dónde andan navegando, qué están haciendo, porque hay que recordar que ellos son una verdadera esponja. Claro, pero una esponja que muchas veces no discrimina qué está haciendo. Canción del 96. ¿Cuántos no bailaron al ritmo de Scan? Una partida de fútbol. Seguimos haciendo la mañana.

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llaman al más 56 971 79 507. Oye, una mala noticia dentro del mundo histórico de la televisión en nuestro país. Se informó la muerte de Sergio Valero, emblemático profesor de danza y recordado jurado en el baile de TVN. Con profundo pesar, la Escuela de Baile Estudio Valero informó el fallecimiento de su emblemático director, Sergio Valero. Esto ocurrió ayer lunes 21 de septiembre. El reconocido profesor de danza fue recordado por su trayectoria artística y su participación como jurado en el programa El Baile de TVN. Valero dedicó gran parte de su vida a la danza, destacando especialmente por su pasión por los bailes de salón, el tap, el dance y el folclore. También fue parte de recordados espacios televisivos como Tugar, Tugar, Salir a Bailar, Sábado Gigante, y de esta manera se acercó con la danza a distintas generaciones. Uno estaba como acostumbrado, uno que ya es viejito, de los fines de semana saber del profesor Valero y sus ciertas críticas respecto a los participantes. Así es la vida. Nos van dejando buenos recuerdos, parte de la historia de la televisión chilena y parte también de la cultura popular de nuestro país. Uno no se acuerda de ellos, pero cada vez que fallecen o en algún momento tienen algo destacado, uno viaja en el tiempo. La historia, ¿cierto?, en la memoria nuestra, rescata esos recuerdos. En más de alguna oportunidad, ¿cierto?, viendo algún programa, se recordarán ustedes de la participación del profesor Valero. Nosotros seguimos haciendo esto, que es colocar música para quienes están junto a nosotros a esta hora de la mañana. Madonna por estos días tiene sonando esta canción, Danceteria. Además está dentro de los top 20 más sonados a nivel planetario. Pero nuestra amiga Magdalena, que está en la sintonía, me pidió una canción de verano que nos va a hacer viajar a la década del 80 y justamente con el sonido de Madonna. ¿Cuántos, cuando comenzaban a ir a las discotecas, bailaron con esta canción? Aquí está Holiday, Madonna. Seguimos haciendo la conexión sónica.

Bueno, en la década del 80, en la 98.1 Radio Gabriela, que seguramente muchos van a recordar porque yo se las nombro, acá en la región del Biobío, teníamos un espacio que se llamaba El Ayer y Hoy. Bueno, El Ayer de Mayo de Madonna es una de estas canciones con Holiday que estamos tocando. Y el hoy es esta. Dance Terrier con Madonna. Ayer y hoy. Dos en uno o dos por uno. Dos pegaditos para seguir escuchando a Madonna.

Hysteria. Sonido con Madonna. Yo estaba hablando del ayer y hoy, uno de los microespacios que tenía la recordada Radio Gabriel acá en la región. Y se me vino a la memoria que por estos días, no tiene nada que ver con esto, pero tiene que ver por la década, el volver en el tiempo y recordar. Tiene que ver con las tendencias que aparecen en las redes sociales hace un tiempito, o el año pasado. Ya la verdad es que ya uno pierde el tiempo de tantas tendencias que hay. Pero estaba el hacer caricaturas, ¿cierto?, con el chat GPT, cuando recién comenzó como a masificarse como herramienta. Estaban todos vueltos locos. Incluso yo hice el ejercicio, por ahí tengo mi caricatura con detrás del micrófono. Bueno, y hace muy poco se viralizó esto de vestirse a la usanza de los ochentas. He visto amigos y amigas que han subido sus fotos ahí, cómo se veían hoy día actualizados a la década del 80. Entre 80 y 90, porque ahí había como, cada uno tenía como su onda bastante especial de vestirse. Hoy día ChatGPT hace lo suyo y te coloca lo que cree que tú vestías en esa época. Ustedes utilizaban, yo sé, las zapatillas No Star, las clásicas, esas blancas con rayitas. También tuve pantalones amasados. Y así la moda hoy día, tú subes una foto y le dices a ChatGPT, vísteme como en los ochentas. Ahí tengo un par de amigos y amigas que aparecen vestidos a la usanza de aquella época. Yo no he hecho el ejercicio. Esta vez voy a pasar, quizás, ¿qué ropa me va a poner ahí así? Una de esas que no tengo, aparte no tengo una foto así como completo como para que me vista. Sería como la medio cuerpo, ¿no? Hoy vamos a seguir haciendo lo que va de esta mañana. Y siempre hay canciones y amigos que nos escriben. Nos pidieron a Nike AIDS. Always Something There. Otro de los clásicos. Ya que estamos hablando de recordar y volver en el tiempo. Estamos haciendo en Supersónica Conexión Sónica.

seguimos haciendo la mañana en la radio. Hoy dentro de un ratito más vamos a conversar, a ver si tenemos un contacto telefónico. Deberíamos estar conversando con Andresi Sureda de Entretenilandia, el parque de entretenciones más grande que está acá en el sur de Chile y que está ahí en el sector de Escuadrón. Me quedé en un lapsus ahí pensando, porque tiene, eso es la estación Winca, si no me equivoco, ¿cierto? De el biotren, y ahí uno baja y ahí está el sector de Escuadrón con Villa La Posada, donde se realizaron las ramadas, y este fin de semana los juegos van a estar ahí para toda la gente. Van a estar viernes, sábado y domingo. Ya vamos a conocer algunos detalles. Yo estuve conversando con ellos, ellos son clientes míos hace mucho tiempo, acá en la radio. Nos juntamos cada vez de respecto a lo que son estas fiestas patrias, y a lo mejor viene una novedad, no me puedo adelantar yo porque ellos la tienen que contar, una novedad bastante entretenida para la gente, sobre todo a la ruta 160. Yo no puedo contar mucho más. Y la verdad es que es muy grato conversar con ellos, porque más allá de que uno de repente con los clientes, si bien ellos son como una vez al año que llegan en esta fecha y han sido clientes por año, tuvimos la oportunidad de conversar un poco más, quizás en un ambiente mucho más íntimo de poder estar ahí con ellos y de estar conociendo los detalles de la vida, de cómo ellos a través de los años han llevado esta actividad que los mueve por todo Chile. Ellos generalmente están en La Serena, son de Tomé también, vienen acá una vez al año. La gente de Lota Coronel disfruta con todos estos juegos de entretención, no solamente Lota y Coronel, sino de otras comunas. Han estado en el sector de Hualpén también, y se mueven a lo largo del país de acuerdo a la temporada del año, y hay toda una historia familiar de cómo partieron, cómo yo los veía. Así como cuando uno está con amigos de radio y dice, oye, ¿sabes qué? Mira, hay tal transmisor y estas son antenas nuevas, mira las consolas y ahora hay que integrar las cámaras. Y yo estaba ahí y ellos conversaban así de, oye, pero ese juego nuevo está en Miami, oye, lo otro, y con un... Y claro, estamos hablando de, yo les decía, con lo que cuesta un juego de estos de entretención, armo como 10 radios, pues son carísimos. Estamos hablando de miles de dólares. Y la verdad es que ellos siempre han estado ahí preocupados de tratar de traerle a la gente la entretención. Todos vivimos en algún momento cuando chicos fuimos a los carruseles, como uno les decía, vamos a los carruseles, pero la verdad es que ellos son uno de los parques más grandes, o no sé, de los itinerantes. Cada vez tienen más juegos, cada vez tienen más elementos que conforman, ¿cierto?, este parque de entretención, que justamente se va a quedar este 25, 26 y 27 acá en un fin de semana más. Esperamos que el tiempo, sabemos que mañana, el jueves, va a llover mucho, pero el fin de semana no va a ser así. Así que de ahí les voy a contar. Vamos a estar, como les dije, hablando en un momento más con Andresi Sureda, porque son varios hermanos. También ahí vamos a preguntarles, porque hay uno que está delicado de salud, que es muy loco también, le tengo mucho cariño. Sí, los conozco a ellos hace mucho, mucho tiempo. La verdad es que es grato verlos cuando tú ves a unas personas que al igual que uno le ponen el hombro, que pasan, yo me acuerdo cada vez que llueve, siempre me acuerdo de ellos, porque no es como una fonda, que uno va a una fonda y va debajo de una carpa y puede estar lloviendo y no se mojan. El fin de semana, de hecho, estaba lloviendo, y tengo que decirlo, oye, la gente de Loti Coronel, los que andaban ahí, son súper aperrados, nada que decir. La verdad es que cuando la gente de Santiago, uno dice, hoy está lloviendo, y se vuelven locos con despachos de los canales que se están inundando porque les llega el agua a las canillas. La verdad es que ese día estaba lloviendo, papás, niños, adultos, y nada, la gente haciendo la fila para subirse a los juegos con lluvia y todo. Eso es lo que tenemos también, por cierto, que la lluvia a nosotros no nos hace mella. Vamos a seguir haciendo lo que nos queda de este rato acá en la radio. Vamos a ir con una canción más. Cerramos el bloque donde hemos tocado algunos temas 80, también algo de la Madonna nuevo.
Y nos vamos a quedar con el grupo New Order. Esto se llama Wiggert, que estamos haciendo la compañía junto a ustedes en este día martes 22, donde me autosaludo. Angélica, estoy de día, así que necesito un cafecito rico. Hoy día es San Mauricio. Seguimos haciendo la mañana acá en la radio.

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1: Las 11 de la mañana y 31 minutos.
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1: Volvemos a la música con el sonido de Pet Shop Boys, sonido en vivo desde el festival. Vamos a escuchar a este dúo que trajo un espectáculo que va a ser muy difícil en el tiempo que alguien lo pueda superar. Por la puesta en escena, por el sonido, por lo que significa escuchar a este dúo británico que desde los 80s nos ha traído pero una cantidad de éxitos. Nos faltan hojas para poder anotar la cantidad de éxitos. Seguimos haciendo a esta hora la conexión sónica.

nos ha costado un poquito hacer el contacto telefónico, pero ya lo vamos a tener. Oye, bueno, vamos a venir desde la próxima semana. Van a empezar a notar algunos cambios. Vamos a ponernos muy en onda primavera-verano, porque independiente que quede lluvia, la zona es así, no se puede hacer mucho. El tiempo y las estaciones han cambiado. Tenemos que mentalizarnos en que comenzamos a vivir a partir de hoy la primavera. Y la primavera trae nueva energía, trae nuevas vibras. Es una nueva etapa del año que comenzamos a vivir. Es la última etapa del año. Desde ya, desde ahora, ¿cierto? Contabilizamos hasta el 21 de septiembre, tres meses. Perdón, hasta el 21 de diciembre, tres meses. Y entramos de lleno al verano. Así que hay que mirar positivo, hay que tener las pilas puestas. Si no te está yendo muy bien, vamos que se puede. Siempre hay que darle vuelta a la hoja cada día y comenzar desde cero. Lo que no resultó ayer, ¿cierto? Lo dejamos ahí en el tintero, en el basurero, donde ustedes quieran guardado, y comenzamos a escribir un nuevo día. Eso es lo importante, con mucha energía, con muchas ganas, estar haciendo esto, que es un día más de vida. Agradecer desde cuando, ¿cierto?, nos levantamos que tenemos condición para poder salir a trabajar, seguir laborando, salir a buscar pega, seguir ingeniándolas, pero así hay que llevar la vida, de manera positiva. Desde acá, cada día, nosotros tratamos de que estas dos horas, a lo menos en la mañana, puedan pasar de manera positiva. Si no te fue muy bien hoy día en la mañana, vamos, que se puede, que la tarde será mejor. Quiero saludar a toda la gente que no solamente nos está escuchando a través de la señal online, sino también nos escuchan a través del aire, a través de la 95.5. Mandamos un tremendo saludo a los amigos de Lota, que también nos escuchan, Coronel, Colcura, a la gente de la Ruta 160, los amigos de Playa Blanca, que ya se están poniendo ahí en muy en línea de lo que va a ser esta temporada estival, que esperamos sea muy buenos para ellos, que durante el invierno fue duro, pero vamos que se puede, si las ganas son las que hay que tenerlas. Como dicen, al mal tiempo buena cara y buenos éxitos en la radio, mal tiempo buenas canciones. Esa es la idea, de poder estar acá día a día de manera positiva. Saludos a toda la gente que se está moviendo por la ruta 160 con destino a Concepción o que viene hacia el Golfo de Arauco. Siempre hay gente que le coloca ritmo al viaje, a los amigos de la locomoción colectiva también, que se mueven en los colectivos, para ustedes, para cada uno de ustedes y para sus pasajeros, un saludo desde Supersónica. Vamos a tener programación con hartas sorpresas. La primavera va a traer refresco al dial al 95.5 y ahí lo van a ir notando poco a poco. Vamos a quedarnos con más. Tengo una canción que, si bien no es con harto ritmo, pero la quiero tocar porque es como la vuelta de la música romántica de la mano de dos personajes que marcan tendencia. Uno, de la música latina, cantando en inglés, que es Karol G, junto a Bruno Mars, que se unieron para traer esta canción, Still.

0: lo nuevo, fresquito. O sea, no sé si tan fresco, lleva como 2 semanas sonando, o una semana y media. La verdad es que estuvimos medio flojos la semana pasada en presentar los estrenos, pero siempre vamos con la música adelante. Oye, tengo en línea a Andresi Sureda, uno de los hermanos de la familia que cada año llega con Entretenilandia acá a la zona para que ustedes se entretengan y, por supuesto, disfruten fiestas patrias. Andrés, ¿cómo estás? Buenas tardes casi ya, o buenos días todavía. Espérame, Andrés, espera, dame un segundo porque ahora te voy a poner... Ahora sí, ¿cómo estás?
1: Bien, bien acá, un poco cerrando ya la jornada de lo del 18, descansando igual un poquitito, pero seguimos trabajando también.
0: Andrés,
1: para unos días, pero bien, hay que seguir después trabajando.
0: Bueno, yo recién hablaba que la temporada de primavera produce un cambio también de switch para todos, porque sabemos que si bien hay lluvia que es impredecible, llega una época en que como que uno carga pilas, el sol te activa y hay que seguirle dando, y ustedes son una familia que yo lo comentaba, tuve el gusto de estar conversando con ustedes bastante rato este fin de semana y conocer un poco más de lo que significa esto que ustedes hacen, que es itinerar por todo o gran parte del país. Son una empresa de entretención que no solamente a la gente de Loti Coronel y del Gran Concepción, ¿cierto?, entretiene en esta fecha, sino que también van a otros lugares y recorren Chile.
1: Sí, de hecho nosotros, bueno, es una historia familiar, así como hay familias, no sé, pues de comerciantes, de, no sé, de la feria o de supermercado, nosotros tenemos, somos varias generaciones de familia que ha tenido parque. Esto partió con mi abuelo, más o menos como en el año 36, creo. Ellos tenían, en ese tiempo eran ferias itinerantes que iban por todo Chile, y ellos se movían más o menos por la zona de Santiago y la Quinta Región. En ese tiempo eran como casetitas de juegos típicos, como las que ponen ahí también en la rama. Y ellos trabajaban solamente durante la época de verano, primavera-verano. Se guardaban en el invierno por razones lógicas, y de ahí partió todo, po. O sea, pasó por mis papás, partió con mi abuelo, pasó por mis papás, y ahora le seguimos nosotros, y bueno, están ahora empezando también a integrarse algunos sobrinos de nosotros también para seguir y continuar con lo que es Entretenilandia hasta el día de hoy.
0: ¿Cuántos años ya van desde que comenzó la historia de Entretenilandia?
1: Mi familia partió en el año 36, 1936. Okay. Ahí nosotros más o menos, mi abuelo llegó a España y él empezó con lo que te decía yo, empezó con un juego que era muy parecido al de las pelotitas que tiran en la ramada. No sé si esa sí, que tiene como varios hoyitos,
0: sí,
1: y
0: claro,
1: tiran una pelota y te va sumando los números.
0: Básicamente fueron los juegos de azar, ¿cierto? De destreza.
1: Sí, tenía juegos de destreza, en su mayoría. Esto es que uno apostaba un caballito y el caballito se movía, el tiro a los gatos, el tiro a los tarros. De ahí partió. Y de poquitito empezaron a integrarse, porque en ese tiempo tampoco habían parques de diversiones acá en Chile. Como en el año 40 o 50 más o menos, llegó el FISA, y llegaron

0: otras máquinas que venían de afuera, y ahí fue como recién la integración de máquinas como atracciones mecánicas, por decirlo de alguna manera, a la historia. O sea, de hecho pertenecen a la historia como de los parqueros acá en Chile.
1: Son parte del patrimonio nacional, pues, porque esos son, no son muchos acá en Chile, y ustedes son una de las familias que forman parte de esta historia.
0: Claro, así. De hecho, es como una de las familias más antiguas que tiene acá en Chile.
1: 90 años estaba calculando, 90 años estaba calculando yo que aproximadamente se llevan acá en esto de entretener a la gente. Y ustedes son una tradición, llega septiembre y uno sabe que ustedes van a llegar al sector de Escuadrón, y bueno, la lluvia siempre para ustedes es dura. Porque mientras los fonderos pueden con carpa, o antiguamente con las fondas, con igual con techos de carpa, pueden seguir funcionando, a ustedes se les complica un poco.
0: Sí, pues, lo que lamentablemente siempre ha sido como el mayor, es como la criptonita de los parques, la lluvia. Y de a poquitito se ha ido por la misma tecnología, nos permite poder seguir funcionando, pero la gente también, por razones lógicas, no se queda mojándose. O sea, está bien, la gente joven puede aguantar un rato, y de hecho el año pasado llovió, pero así a cántaro, y los jóvenes se quedaron en el tagadá bromeando y se siguen subiendo, pero la mayoría del público no se queda, y eso es lo que merma también las ventas y lo que complica. Aunque hay que agregar, sí, que antiguamente era más crudo el tema, porque no existía la tecnología como para poder aislar de repente las máquinas de la electricidad, entonces se convertía en un peligro que funcionaran y todo. Ahora ya no, ya ahora hay máquinas que son como waterproof, por decirlo así, que pueden seguir funcionando aunque llueva, y no hay ningún problema. Pero la gente claramente, por razones lógicas, no se va a quedar mojándose, y eso es lo que complica también.
1: Bueno, y uno de esos motivos también de la lluvia que hubo, especialmente el día sábado, hizo que esta vez pudieran extenderse para este viernes, sábado y domingo acá en la zona. ¿Qué nos puedes contar respecto a esta extensión de Entretenilandia acá en el sector de Escuadrón?
0: Mira, yo creo que tiene dos aristas esto. Por un lado, el tema de lo que llovió, y claramente a nosotros también nos afecta como comerciantes, por el hecho de que hay una, dentro de todo este, de todo el desarrollo de la fiesta patria, hay una planificación también, y claramente al llover se merma un poco el tema de lo que es la ganancia que te pueda llegar, porque claramente también tenemos una inversión que es la gente que trabaja con nosotros, que claramente hay nosotros tenemos más de 100 personas trabajando que son de Coronel, personas eventuales, cajeros, personas que son coordinadores en la misma máquina, gente que recolecta los boletos. Entonces a esa gente, a este personal, tú no le puedes decir porque empieza a llover, no, sabes que ándate para la casa y no te voy a pagar, porque hay un compromiso, y obviamente, como toda empresa, tienes que responder a la persona que está trabajando. Es algo de más que es una obligación como empresa, ¿me entiendes?
1: Como empresa, y además ustedes cumplen, ¿no?, también una labor social, porque cada año ustedes no solamente llegan con la entretención, sino que hay mucha gente que lo espera, gente que ha ido trabajando por años con ustedes y que son parte del staff acá de la zona.
0: Es que claro, eso también abre como algo súper lindo, porque nosotros, igual tú empezás a ver a personas que de repente trabajaron los papás, después pasan los hijos, o chicos que cuando llegaron de repente te decían, yo quiero trabajar, sí, pero tenés que traer un papel notarial de tus papás para que podáis trabajar, y ahora están grandes, están estudiando en la universidad. Entonces uno lo empieza a ver de chiquitito. Yo mismo, cuando yo, obviamente uno va creciendo, mi mamá lleva, la empresa lleva 27 años acá en Coronel, trabajando en la ramada, y cuando yo llegué yo estaba en el colegio. Entonces claramente hay personas personas que tú las ves cuando que parten chiquititas y ahora están grandes y siguen trabajando, o bien llegan a trabajar los hijos, los sobrinos, y eso igual es súper bonito. Pero rebobinando un poco hacia atrás, esto también se tomó una tradición porque mi mamá, que lamentablemente nos dejó en diciembre del año pasado, ella tenía la costumbre también de, en agradecimiento a la gente de Coronel, le hablaba con la municipalidad o con la misma junta de vecinos, bomberos, los funcionarios municipales, y les ofrecía quedarse algunos días y les regalaba entradas. Porque claramente con el trajín del 18 no se puede, de repente hay gente que no acepta, que tiene que hacer las colas, entonces es más complicado. Y nos quedaban unos días más, y eso para nosotros también se tomó como una tradición de organizar como una jornada en la cual uno también fuera una de vuelta de mano a la gente o a las entidades también que te ayudaron en ese momento. Entonces, ahora un poco rindiendo el homenaje a mi vieja, que este ya el primer año, queríamos hacerlo así también, po. Y contamos con el apoyo de la municipalidad, que se portó un 7, con los mismos funcionarios también, y la misma junta de vecinos, la señora Sandra de la Villa Galilea, que han sido un 7 durante muchos años. No, uno pasa a ser vecino también de las juntas de vecinos que están ahí en Villa Escuadrón, entonces también tenés que portarte bien, tenés que tener un buen comportamiento, tratar de escucharlo y ver qué te plantean también en la problemática que ellos les supone que uno esté ahí instalado.
1: Pero por lo menos durante todos estos años ha habido una buena relación y ustedes siguen cumpliendo un rol social importante, porque el poder estar conversando contigo, y como yo lo conté hace un rato atrás, también tuve la oportunidad de conversar con tus otros hermanos y conocer un poco más justamente la íntima de cómo funcionan. Uno hace esas preguntas que, porque uno ve siempre como la puesta en escena, y siempre digo yo, existe el detrás de escena. El cómo se montan, cómo se trasladan, el backstage, cuánta gente conforma el equipo que funcionan. Ese día me reía porque ustedes estaban viendo máquinas ahí, tus hermanos veían máquinas como cuando yo ando viendo transmisores y consolas. Son cosas diferentes, pero con una envergadura. No, esta está en Miami, la otra está en no sé dónde, y el barco no sé qué, y esto hace esto y hace lo otro, y lo podríamos traer. Entonces es como la otra cara de la moneda. Y yo sé que también la gente de la zona les agradece y los espera cada año, y te aseguro que están muy agradecidos que se queden este fin de semana nuevamente acá para que la gente pueda disfrutar lo que, porque noto, yo vi una cantidad de gente haciendo fila para poder subirse, por ejemplo, al kamikaze, que es uno de los favoritos, y el Tagadá también.
0: Sí, de hecho, siempre hemos estado eternamente, y vamos a estar eternamente agradecidos de la Comuna de Coronel por el apoyo que siempre nos han dado. Este año particularmente fue difícil la organización de la fonda, hubieron hartos problemas internos también, de más que nada como de organización, pero lo bueno y lo conveniente es que resultó todo súper bien en cuanto a las personas que nos acompañaron. Si bien llovió, la gente igual se portó un 7, y eso se agradece, se agradece mucho. Y de acuerdo a lo que tú nos comentabas, claro, mis hermanos, que son los que se preocupan más de la parte técnica, yo veo más lo que es administrativo, siempre están viendo las nuevas atracciones. También uno tiene que luchar constantemente con el prejuicio popular de que los parques son peligrosos, y sin embargo uno también ve el esfuerzo que hacen las personas, sobre todo mis hermanos que se encargan de la parte técnica, de revisar las máquinas, de que las máquinas cumplan ciertos estándares, que no, antes se utilizaban máquinas hechizas que se fabricaban acá en Chile, ahora la mayoría, yo puedo asegurar que el 100% de las máquinas que nosotros andamos trayendo son máquinas que tienen fabricantes y fabricantes reconocidos por la IAPA, que es una asociación internacional de parques de diversiones. El Chaos es una máquina que es estadounidense, que se llama James Wright. El kamikaze también tiene marca. La silla voladora es una Lamborghini, que es una máquina italiana. Los mismos fabricantes de autos de la misma familia, porque tienen una familia que se dividió como en varias aristas, y hay una parte de la familia de ellos que fabrica máquinas de parques de diversiones. Y por ejemplo, no sé, pues hay San Perla, hay máquinas italianas, máquinas alemanas, y nosotros andamos con varias máquinas, y casi, bueno, toda la mayoría tienen origen de manufactura certificada, por decirlo de alguna manera.
1: Y tienen soporte, igual, me imagino que tienen soporte. ¿Cómo? Tienen soporte, y también eso permite a ustedes poder tener los repuestos y todo lo necesario para que las máquinas estén funcionando ok cada vez que se presentan en cada comuna donde llegan.
0: Sí, de todas maneras. Lo que pasa es que es como una... funciona más a grande escala, pero es básicamente igual que la marca de parques de diversiones, funciona igual que la marca de un auto. De repente, si se echa a perder algún repuesto, uno puede solicitar a la marca que te lo fabrique o que te lo ponga nuevamente en catálogo para que te pueda surtir, porque hay máquinas que generan como harto desgaste, por decirlo de alguna manera, o bien hay piezas que solamente te las puede distribuir cierto fabricante. Entonces, evidentemente, no pueden ser máquinas hechizas, porque tú estás trabajando con personas, pues, y de repente hay máquinas que sí tienen un nivel de complejidad que se separa un poco de las capacidades que pueda tener una empresa acá en Chile para hacer mantención o poder surtir de algún repuesto, ¿me entiendes?
1: Claro, son productos especializados. Oye, quiero que hagas tú, Andresi, estoy conversando con Andresi Zureda, uno de los hermanos integrantes de la familia Zureda, que con 90 años ya acá en nuestro país han transformado el parque Entretenilandia. ¿Se puede decir que son el más grande del sur de Chile?
0: Yo creo que no pecando de cómo se llama de soberbio, sí podríamos decir que es una de las familias más grandes que hay acá en el sur de Chile, que sea uno de los parques más grandes. Porque hay igual uno para el norte o la zona central, andan varios, pero sí es uno de los más grandes que hay. Ahora, sí te tengo que agregar, me quedó una colita con respecto a lo que se está hablando, en relación a la misma seguridad. Nosotros el año pasado participamos en un congreso que hubo en Argentina sobre parques de diversiones itinerantes, y fuimos el único parque chileno que participó en eso, que fue un congreso que se hizo en Argentina. Y siempre se está buscando que las máquinas y las atracciones cumplan ciertos estándares de seguridad. Y eso es súper...
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0: tu hora. Las 12:31. 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

0: Es tu hora. La 1:03.
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es tu hora. La 1:30. 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

0: Tu hora. Las 2:02.
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0: 2:33.
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0: es tu hora. Las 3:32. 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

0: Es tu hora. Las 4 en punto.
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0: 4:32.
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0: es tu hora. Las 4:55. 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
1: Es tu hora, las 5:32. 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

0: Es tu hora. Las 6:03.
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0: es tu hora. Las 6:30. 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

0: Es tu hora. Las 7:02.
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0: tu hora, las 7:30. 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

0: hora, las 8:30. 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